0: Amiga mía, gracias por estar con Radio Tiempo 105.9. Amiga mía, gracias por elegirnos todo el tiempo. Gracias por conectar, por quedarte a ti aquí con Radio Tiempo 105.9, por seguirnos en nuestras redes sociales y por conectar con nosotros todo el tiempo. Gracias por todas las historias también que nos envían a Radio Tiempo Necesito un Amigo.
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0: Gracias por estar con los 105.9. Tiempo de música, tiempo de canciones. 7:17 aquí en Tiempo de Luna.
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0: 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Qué rápido va pasando esta noche en Tiempo de Luna. A las 8 llegará Liz Marulanda para acompañarte en Navegantes de la Noche.
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0: Martes, martes con tu Radio Tiempo 105.9. Qué gusto que una noche más elijas estar con nosotros y ser un navegante de la noche. Es el segundo día de la semana, estamos en el cuarto día de este mes y espero que hayas disfrutado muchísimo este día entre nuestras canciones Radio Tiempo, todo un día programando sus canciones, así que yo te voy a invitar para que después de un día en el que programaste tus canciones, las cantaste a todo pulmón, pues te dejes también consentir por nosotros y por eso elegimos un playlist Radio Tiempo que vas a amar de principio a fin. Es nuestro martes en la noche, estoy lista para que soltemos nuestras preocupaciones, nuestras cargas por unas horas y por supuesto disfrutemos de la alegría y de la música de nuestros artistas Radio Tiempo. A esta hora y todo el tiempo me encanta saludarte. Si no me conoces, mucho gusto. Yo soy arroba Liz Maruilanda, es el Liz con doble S. Te acompaño con la dirección y la programación de John Jairo Silva y estoy lista para que cantemos a todo pulmón. ¿Aceptas mi invitación? Porque ya le doy play a tus canciones Radio Tiempo que te hacen un navegante de la noche.
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0: Sí, somos tu emisora favorita. Somos Radio Tiempo 105.9. Miren, muchos nos dicen que somos la emisora oficial de los conciertos favoritos y yo lo confirmo. Muchos nos dicen que somos la emisora de sus artistas favoritos y yo lo confirmo. Muchos nos dicen que nuestras canciones con sus letras lo conectan con sus emociones y yo lo confirmo. A esta hora y todo el tiempo yo confirmo que tú y yo somos parte de Radio Tiempo 105.9, que cada canción se convierte en un momento perfecto para disfrutar no solamente de la noche, del día, de cualquier momento del día, sino para convertir cada emoción en una canción que nos ayuda a transitar y a acompañar justo lo que sentimos. Y sabes qué privilegio es para nosotros que tú sientas lo mismo que nosotros, que sientas que esta es tu música favorita y que nosotros también lo hagamos. Qué privilegio es que te levantes con nosotros y que nosotros también lo hagamos contigo. Qué privilegio es que finalicemos juntos el día y que juntos podamos sobrellevar todo aquello que no sé si nos pesa y a veces nos alegra, pero que hacen parte del camino, así como Radio Tiempo 105.9. Y qué privilegio en serio es despertar y tener días para mejorar y para entregarte mucha más música Radio Tiempo. Y qué privilegio tan grande es finalizar este día, recordarte que todo va a estar bien, que tienes una proyección increíble de muchas cosas y por supuesto confirmarte que Radio Tiempo te acompaña todo el tiempo. Es por eso que te entrego más canciones en esta noche. Es por eso que la canción que viene a continuación yo se las quiero dedicar, pero no porque le salga textual la letra, sino porque estoy segura que la van a cantar a todo pulmón.
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0: Finaliza este día de la semana, el segundo para ser específica, y yo quiero desearte cosas de adulto. ¿Hace cuánto no te desean algo real de adultos? Siempre nos desean como, hey, no, que te vaya súper bien en la vida, que todo salga bonito, pero ven, yo quiero desearte cosas de adulto, en serio. Que se te dé ese viajecito, en serio. Que puedas tener dinero, así como nos gusta, sí. Que se nos dé ese negocio, sí. Que se nos dé ese amorcito que durante años hemos soñado. Que se nos dé, a ver, ¿qué más? Por acá les voy a recibir ayuda a través de nuestro WhatsApp Radio Tiempo, 314-576-1059. Que se nos dé, porfa, que se nos dé. Un saludito por aquí para Sharek, que me dice que se nos dé, que los semáforos están en verde, necesito los semáforos en verde. Por acá, que se nos dé mucha salud. Por acá me dicen que por favor se nos dé esa relación que venimos planeando a la distancia. ¡Wow! Por acá dice que se nos den los besitos que queremos darle a la persona que realmente extrañamos y que nos hace falta, acompañado de un abrazo, porfa. Yo hoy definitivamente quiero decir que se nos dé no solamente lo que soñamos, sino esas cosas que a veces contemplamos como imposibles, que ya ni las soñamos porque pensamos que definitivamente no se nos da. Yo quiero que todo eso se te dé y que puedas aplaudirte mucho, porque tú más que nadie conoces tu recorrido, tus historias, todo lo que superaste, todo lo que lograste. Así que hoy te quiero desear que se te dé todo eso que queremos que se nos dé en la vida de adulto. A veces no entiendo para qué queríamos ser grandes, pero bueno, lo importante es que ya estamos acá disfrutando de nuestra música y hoy quiero que celebres el misterio como de estar presente, de recordar que la vida es una. Y yo en esos días le decía a una amiga, hey, yo quiero ser turista, en la vida yo quiero ser turista, que todo lo que te pase haga parte del paseo, que se quede en el paseo y que la vida continúe. Escucha Radio Tiempo 105.9. Estamos en esta noche compartiendo grandes éxitos Radio Tiempo. Y después de un día programado 100% por ustedes, llego yo para entregarte todo lo que tú necesitas en los 105.9.
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0: Estoy leyendo sus mensajes a través de nuestro WhatsApp Radio Tiempo 314-576-1059 y ustedes se dejaron llevar porque con la frase de ojalá se nos dé. Ustedes son demasiado chistosos y me encanta que ustedes a esta hora compartan con nosotros a través de nuestro WhatsApp sus mensajes Radio Tiempo, que ya están como para un post. Que se nos dé esa casita en el campo que todos soñamos. Ay, por favor, yo creo que todos los adultos, en especial los citadinos, deseamos una casita en el campo para nuestra vejez. Por favor, confirmen por acá que se nos dé ese cuerpo soñado sin esforzarnos mucho. Ay, eso ya es pedirle como mucho a la vida. Pero sí, con que comamos y no engordamos, la verdad, yo me conformo. Por acá sigo leyendo sus mensajes a través de nuestro WhatsApp Radio Tiempo. Saludito para Lina, para Erika, para Jeff. Por acá nos dicen, Liz, ojalá se nos dé no envejecer tan rápido. Dios mío, yo creo que hay cosas que definitivamente como adultos siempre queremos y ustedes las acaban de resumir. Una casita en el campo, comer y no engordar y, por supuesto, no envejecer. A esta hora y todo el tiempo tú y yo escuchamos Radio Tiempo, somos Navegantes de la Noche y convertimos este espacio en un momento para relajarnos, para disfrutar la vida, la música y, por supuesto, para disfrutar Navegantes de la Noche.
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0: Tengo una pregunta, Radio Tiempo. ¿Ustedes pensaron que la historia de Shakira y de los Ghetto Kids ya había terminado? ¿Pensaron que esa experiencia ya había llegado a su final? Pues les tengo una noticia. No. Hay imágenes y fotografías que son tendencia porque Shakira llevó a los Ghetto a conocer el mar y ella expresó que los ama muchísimo, como si fueran sus propios hijos. Estas fotografías y videos se han tomado la internet y las redes sociales. Están ellos bailando en sus habitaciones donde claramente se ve el mar. Y bueno, qué bonito saber que Shakira compartió unos últimos momentos junto a los Ghetto, llevándolos a conocer el mar. Y a través de sus redes sociales, la artista pues compartió varias de esas fotografías con los niños, con sus familias y con sus amigos. Y los títulos: los llevé a la playa por primera vez en sus vidas y pasamos tiempo juntos cada día, rodeados de familias y amigos, maravillados al ver cómo transforman cada lugar que visitan y llegan al corazón de cada persona que conoce. Eso expresó la artista. Estamos muy felices. Recuerden que todas las tendencias y las novedades se las presentamos a través de radiotiempo.co y también a través de nuestro Instagram y nuestro TikTok, @radiotiempo1059, @radiotiempo medellín. A esta hora y todo el tiempo, tú y yo lo confirmamos. Escuchamos Radio Tiempo todo el tiempo. ¿Lo confirmas?
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0: Escuchas Radio Tiempo 105.9. Ustedes por acá me estaban colocando un tema que me parece demasiado álgido en algunos aspectos, muy lindo en otros, muy difícil en todo lo demás. Y es que a través de las redes sociales muchas personas han estado criticando a Georgina, la esposa de Cristiano Ronaldo, por su cuerpo, ¿sí? Entonces ahí comienza todo esto. Porque pues comenzaron a hacer diferentes críticas. Yo particularmente siento que se ve muy bien, pero está mucho mejor lo que Georgina salió a hablar sobre su cuerpo. Yo creo que es una lección para todos. Primero, hey, pila, sobre los cuerpos ajenos no se opina, ya eso es innegociable. Y lo segundo es que ella lo dejó claro, dijo: mi cuerpo cambiará como cambia el de todas las mujeres y espero que lo siga haciendo durante muchos años, porque eso significa que sigo viviendo. Pero además de eso, ella señaló: miren, soy una madre de 6 hijos maravillosos. 3 son niñas que deseo enseñarles junto a Chris, de quien me siento profundamente orgullosa por los valores que transmite como padre y como hombre, y es el valor de que una persona jamás puede depender de su físico ni de una opinión de los desconocidos. Yo creo que con eso silenció a muchas personas y nos dejó bastante claro que ella se siente muy orgullosa de su figura. A mí me parece que está lindísima, y además de eso habla de los estereotipos. No sabemos ni cómo, ni quién, ni cuándo los fundó, pero quiero que, como sea, tú te veas hoy perfecta, que te mires al espejo y digas: wow, soy increíble. A esta hora y todo el tiempo hablamos de Georgina, pero también de todas las mujeres, porque definitivamente solamente lo entendemos nosotras y tenemos que hacer una conversación al lado de otras mujeres que definitivamente necesitamos apoyarnos unas entre otras, hablar de sororidad, pero también hablar de que a nuestra manera y a nuestra forma de ser, cada una somos perfectas.
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0: Escuchas Radio Tiempo 105.9 juntos en esta noche Radio Tiempo. Hemos disfrutado de cada instante, de cada canción, de cada partecita de esta lista de éxitos que hace que seamos navegantes de la noche. Mañana ya llega la mitad de la semana, bastante rápido. Además de eso, hey, toda la actitud Radio Tiempo positiva arriba, porque el próximo viernes es viernes festivo en todo el territorio colombiano y espero que ya armaran su plan. Y si no, recuerden, es una opinión personal y no sé si ustedes me apoyen, pero también hay que tener a veces nada que hacer. Si no tienes un plan, no te preocupes. A veces también nos merecemos descansar, compartir con nuestras personas favoritas. Y entonces como que siempre nos sembraron en el corazón que hay que tener algo para hacer. Que hay que viajar, que hay que ir de shopping, que hay que hacer un montón de cosas. No, también necesitamos espacios para no hacer absolutamente nada y estar muy bien con eso. A esta hora y todo el tiempo, tú y yo disfrutamos de Navegantes de la Noche, disfrutamos de Radio Tiempo Medellín y convertimos cada canción en una experiencia. Y se van a dar cuenta de lo que les estoy diciendo con la próxima canción, Radio Tiempo.
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Llega el momento de despedir nuestra tercera edición de esta semana, la edición del martes, siempre recordándote que esta es nuestra invitación. De domingo a jueves, luego de las 8 de la noche, siempre te puedes convertir con nosotros en un navegante de la noche. Y si ustedes me dicen, Liz, si me permiten, pues también darles como un pequeño consejo antes de finalizar. Y mañana, porfa, haz lo que dijiste que ibas a hacer. Yo no sé si ya planeaste mañana leer algo, hacer ejercicio, aprender otro idioma, pero porfa, coloca la alarma para que no se te olvide. Y recuerda disfrutar de Radio Tiempo 105.9 todo el tiempo. Yo soy @LizMarulanda, es el Liz con WS. Me encantó acompañarte con la dirección y la programación de John Jairo Silva y saber que junto a ustedes también fui navegante de la noche. Un besito, un abrazo, que descansen y que mañana tengan un grandioso día, siempre con los 105.9.

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2: Hey, bienvenido otro día más, miércoles 5 de agosto de 2026. Y miércoles, ya mitad de semana. Y este fin de semana trae puente festivo, ¿cierto? Bueno, muchísimos más motivos para ser felices escuchando mi Radio Tiempo 105.9. Muy buenos días, estoy con Caro Prada, que le digo feliz mañana. Caro, ¿cómo estás?
3: Feliz mañana, Jeff, ya 5 de agosto de 2026, acompañándote con tu Radio Tiempo 105.9, con la mirada en alto y, bueno, también tomar algo y es tratar muy bien a las personas y mirar a quién, simplemente ser noble y amable con los demás.
2: Noble, amables, grandes personas, como tú eres y como tú tratas a los demás, eso habla mucho de ti,
3: sí,
2: ¿cierto? Total. Entonces hoy, bueno, la invitación es esa, tratar bien a los demás, pero también trátate bien a ti mismo, a ti misma. Feliz y bendecida mañana de miércoles, listos para cantar con todas estas canciones, porque, como siempre lo decimos, despertamos a tiempo.
3: Con los clásicos a Radio Tiempo.
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2: Feliz mañana, despiertas a tiempo a las 5 de la mañana, 11 minutos. Buenos días, Medellín, 5, 11 minutos. 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
1: Es una hermosa mañana de miércoles con tu Radio Tiempo 105.9, miércoles 5 de agosto. Y hoy miércoles 5 de agosto tenemos pico y placa, continuamos en esta semana pedagógica, continuamos en esta semana, digámoslo, de acople.
2: Sí.
1: De acople, de adecuación, de ajuste, de conocimiento del pico y placa. Importante que lo tengas ahí presente. Pico y placa el día de hoy, Caro.
2: Bueno, pico y placa para hoy, miércoles 2 y 0, carros particulares con el último número de la placa, moto 2 y 4 tiempos, con el primer número de la placa. Recordemos, pico y placa para hoy, miércoles 0 y 2.
1: Ahí está entonces el pico y placa. Ese era el pico y placa de los carros particulares y motos de 2 y 4 tiempos. Y por acá buscamos el de los taxis. Un abrazo para todos nuestros amigos de La Mancha Amarilla que nos escuchan todo el tiempo. Para los taxis, el número... Número 9. El número 9 para los taxis, último dígito de la placa. También para ellos tenemos restricción. Estamos en Feria de Flores. Recuerda, te queremos vivo, te queremos viva. A veces escuchamos y leemos estas noticias y nos ponemos muy tristes, ¿cierto? Siniestros viales, accidentes, vidas que lamentar, y eso es lo que no queremos. Por favor, cuídate, sal más temprano, conduce con paciencia. ¿Qué importa que llegues algo tarde? Lo importante es que llegues. Por eso hoy queremos recordarte, te queremos vivo.
2: Te queremos de vivo. Ya venimos con información de lo que sucede en las calles de la ciudad de Medellín con uno de nuestros agentes profesionales. Mientras tanto, más canciones en los 105.9 Radio Tiempo, todo el tiempo.
1: Buenos días. Radio Tiempo. 5:20 minutos. Buenos días. 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
3: Te decimos buenos días, feliz miércoles con Radio Tiempo Medellín 105.9. Jeff, momento de compartir un decreto Radio Tiempo. Nuestro primer decreto para el día de hoy.
4: Primer decreto de esta mañana de miércoles, volver a lo esencial. Uh-huh. Decretamos volver a lo esencial. Decrétalo. Decreta que vas a volver a valorar un abrazo sincero, una conversación que nutre el alma, el tiempo con quienes amas, la tranquilidad de una conciencia en paz. Entonces deja atrás lo superficial. Abraza todo aquello que realmente le da sentido a tu vida y decreta el día de hoy volver a lo esencial. Caminar con humildad, con gratitud, con propósito, siempre recordando que la verdadera riqueza no está en lo que posees materialmente hablando, no, sino en el amor que compartes y en las huellas que dejas en los demás. Decreta volver a lo esencial.
3: Volver a lo esencial, un decreto Radio Tiempo. Y bueno, también queremos saber cuál es su decreto en el 314-576-1059. Todo el tiempo te acompañamos y te decimos buenos días.

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1: En esta mañana de miércoles continuamos cantando, pero también continuamos leyendo, escuchando palabras bonitas para arrancar, a iniciar, empezar muy bien este día miércoles, mitad de semana, con mensajes positivos.
2: De hecho, en el 314-576-1059 tenemos a Alejandra. Buenos días.
3: Hola, buenos días. Despierto a tiempo, todo el tiempo. Por un día lleno de salud, calma, amor, abundancia, paz y bendiciones. Que todo fluya, todo se acomode y llegue todo eso que tanto merecemos. Que este nuevo día llegue con mucha luz. Lo confirmo, yo escucho mi Radio Tiempo todo el tiempo.
1: Con mucha luz, que llegue este nuevo día con mucha luz y mucha alegría. Jorge también nos envía su nota de audio. Jorge, ¿qué tal? Buenos días.
4: Buenos días, Jay. Mi nombre es Jorge, los escucho desde Barrio Santo Domingo. Escucha Radio Tiempo todo el tiempo.
1: Saludos, Jorge, muchísimas gracias. Gracias por ese reporte en esta mañana de miércoles. Bueno, que nos escriban. Recuerden que en WhatsApp simplemente ya ustedes buscan Radio Tiempo Medellín, sí, y ahí se pueden, nos pueden sumar a su lista de contactos.
2: Ya de una vez pueden solicitar todas sus canciones, o más que solicitar también, Jeff, de enviar esos decretos Radio Tiempo. O quienes estén cumpliendo años, bienvenido también.
1: También, sea. Bienvenidos. Aquí estamos todo el tiempo. Feliz y bendecida mañana con tu Radio Tiempo todo el tiempo. Despertando Tiempo.
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1: Miércoles con mi Radio Tiempo 105.9, 5 de agosto, festividades, sí, conmemoraciones, fechas importantes. ¿Algún dato curioso para el día de hoy? ¿Qué efemérides tenemos para un día como hoy, 5 de agosto, Caro?
2: Bueno, efemérides para hoy, 5 de agosto, le cuento que en el 2016, un día como hoy, se inauguró oficialmente los Juegos Olímpicos de Río de Janeiro.
1: Uy, súper bien, supremamente bien. Bueno, ¿qué más tenemos por acá? Ah, este está interesante.
2: ¿Cuál?
1: Día Internacional del Semáforo. Yo no sabía que el semáforo tenía un día internacional. O sea, ¿se lo celebramos? Vamos a las...
2: Sí, hay que celebrarlo.
1: Se recuerda la instalación del primer semáforo eléctrico en el mundo. ¿Adivinen qué año más o menos?
2: ¿En qué año?
1: 1914.
2: Ah.
1: Y sucedió un día como hoy, 5 de agosto. Venga, y que sea un pretexto o un motivo más como para hablar con nuestros oyentes a propósito del Día del Semáforo, pues vamos a sacar de ahí la pregunta de la mañana. ¿Tú a qué le das luz verde?
2: Ok, a ver, yo le doy luz verde sí o sí a los buenos planes, a la comida.
1: Sí, a las cosas positivas. Luz verde, por ejemplo, a unas vacaciones.
2: Sí.
1: Luz verde al amor. Total. Luz verde a vivir en armonía y en paz. Luz verde. ¿Pero a qué le das luz roja?
2: Luz roja, uy, no, a las malas personas.
1: Muy cierto, a la violencia.
2: Sí.
1: Uy, luz roja a las personas que a veces son desagradecidas, malgeniadas tal vez. Luz roja. Bueno, la pregunta de la mañana a propósito de este Día Internacional del Semáforo es: ¿a qué o a quién le das luz verde? ¿A qué o a quién le das una luz roja como un stop?
2: Total, te leemos y te escuchamos todo el tiempo, Despertando Tiempo con los clásicos Radio Tiempo.
1: Buenos días.

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La música de Miguel Bosé, Ana Torroja, en esta mañana de miércoles con tu Radio Tiempo 105.9. Buenos días. Bueno, una nueva hora despertando tiempo. Feliz y bendecida mañana. ¿Cómo estamos? ¿Cómo estamos el día de hoy? ¿Día bonito? ¿Día soleado? ¿Día fresco? Bueno, esperamos que sí. Y esperamos que esté acompañado solo de buenos momentos. Hoy miércoles, temperatura promedio para el día de hoy. Dice acá vamos a tener un día soleado, un día cálido, tanto hacia el norte del Valle de la Aburrá como hacia el sur y por supuesto en el centro de nuestro distrito, en Medellín, día cálido. Esperemos que hoy tengamos un día bien bonito, bien agradable, aunque según veo por acá hay algunas probabilidades de lloviznas, de lluvias aisladas en horas de la tarde. Vamos a ver qué nos depara este miércoles mitad de semana. 6 de la mañana, 15 minutos. Pregunta de la mañana. ¿A quién o a qué le das luz verde? ¿Le das luz verde a los buenos momentos, a las buenas noticias, a la paz, a la alegría, al cambio positivo? ¿A qué o a quién le das luz verde en tu vida? ¿Y a qué o a quién le das luz roja como un stop? Por ejemplo, luz roja a la violencia, luz roja a las malas noticias, ¿cierto? Cuéntanos, te escuchamos todo el tiempo. Son las 6 de la mañana, 15 minutos. Iba

Y hoy estamos de dos por uno. Sí, dos canciones de un mismo artista, de una misma banda, de un mismo grupo, como en este caso Los Maná. 6:25 ya te estaré saludando. Porque llegan dos de Shakira, 6:25.

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3: Unas palabras, tiempo de otro de los decretos, aquí en tu Radio Tiempo 105.9, ya miércoles 5 de agosto. Bueno, para ti que a esta hora estás con nosotros, que vas camino al trabajo, que estás con tus hijos, que los llevas al estudio, unas palabras antes de llegar a tu lugar de destino. Decreta hoy construir. ¿Pero qué vas a construir? Cosas maravillosas para tu vida. Vas a construir cosas que te van a ayudar con propósito, con disciplina, con confianza, porque cada decisión siempre te va a fortalecer y va a hacer que esos sueños encuentren su propio camino. Hoy tu mente va a permanecer enfocada, tu corazón va a estar agradecido, tus acciones alineadas con tus valores, con tus pensamientos. Atrae nuevas oportunidades, relaciones sanas, aprendizajes que van a impulsar tu evolución. Así que suelta las dudas, el miedo y abraza el cambio. A veces los cambios dan miedo, ¿cierto? Pero son positivos porque te van a ayudar a avanzar con determinación. Entonces, decreta construir. Construir un presente sólido que sostenga tu futuro. El futuro que deseas crear. ¿Te parece bien? Te quiero preguntar en esta mañana de miércoles, ¿cuál es tu decreto? Un pensamiento positivo, algo que nos motive. ¿Te parece bien? Envíanos ya mismo tu nota de audio al 314-576-1059 o simplemente búscanos en WhatsApp como Radio Tiempo Medellín. Así nos buscas en WhatsApp. Y ahora también en WhatsApp nos puedes buscar como Radio Tiempo Medellín o al 314-576-1059. Buenos días, muy buenos días. Estamos despertando a tiempo a las 6 de la mañana, 34 minutos.
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y yo escuchamos el Radio Tiempo 105.9, hermosa mañana de miércoles, y nos vamos de dos en dos. Sí, dos canciones de tu artista favorito. 6:42, el turno ahora para Andrés Cepeda, Por el resto de mi vida, y El equivocado a las 6:42, despertando a tiempo con los clásicos Radio Tiempo.

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1: Siempre y todo el tiempo. Escuchamos Radio Tiempo 105.9 en esta mañana, saludando a Aleja, que nos dice buenos días. Aleja, buenos días, ¿cómo estás?
2: Hola, buenos días, soy Aleja. Despierta Tiempo todo el tiempo. Feliz y bendecido día para todas.

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1: Todo el tiempo, Alejandra, feliz día, bendiciones. Alguien nos dice hola, muy buenos días, con Dios todo es posible, yo escucho mi Radio Tiempo todo el tiempo. Un abrazo para todos ustedes, por aquí nos estaban dejando este saludito. También nos pueden decir hola, feliz mañana, soy Estefanía Echeverry, escucho mi Radio Tiempo todo el tiempo. Carlos, buenos días. Carlos Roa García también dice presente y también queremos saludar a Araceli Ramos. Muy buenos días, ¿quién escucha Radio Tiempo todo el tiempo? Recuerda la pregunta de la mañana, por aquí nos está diciendo Erika, buenos días. Luz verde a los buenos momentos, a la alegría, al amor. Luz roja al odio y a las cosas malas. Un abrazo, Erika, gracias por estar con nosotros todo el tiempo. ¿Tú a qué o a quién le das luz verde para tu vida o luz roja? Cuéntanos en una nota de audio. 6 de la mañana, 51, dos canciones de Tiziano Ferro a las 6:51 minutos. Buenos días.

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0: 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Tú y yo escuchamos Radio Tiempo y lo hacemos todo el tiempo. Margarita dice presente. Daniel Moreno, buenos días Daniel, un abrazo. Daniel, ¿qué tal si nos envías una nota de audio? Dani, ¿te parece bien? Ya te estaremos escuchando, Daniel. Por ahora, no se pierdan Santa Elena Florece en Mallorca. Es el show, una mágica historia que rinde homenaje a la tradición silletera con música, con danza, con momentos inolvidables. Allí les estarán esperando en Mallorca con Santa Elena Florece hasta este 8 de agosto. Tú y yo escuchamos Radio Tiempo todo el tiempo.
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0: 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Las cosas de la vida, ¿cierto? Aquí estamos para decirte feliz y bendecida mañana. Ya estaremos con la información de movilidad. Jeff, nos vamos ya mismo con la información de movilidad. Bueno, vamos a buscar la información de movilidad y vamos a invitar a nuestros agentes profesionales a que a esta hora de la mañana nos compartan todos los detalles de cómo se mueve nuestra ciudad de Medellín en esta mañana de miércoles 5 de agosto de 2026. Información de movilidad. 7 de la mañana, 12 minutos. Buenos días.
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0: 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Tenemos informe de movilidad y ¿a quién saludamos? En esta mañana, Radio Tiempo 105.9, Norbert Piedrahita. Y a Norbert le decimos buenos días, Norbert, ¿cómo estamos? Bienvenido a Radio Tiempo 105.9 todo el tiempo, Norbert.
3: Muy buenos días, oyentes de Radio Tiempo. Desde la Secretaría de Movilidad les habla el agente de tránsito Norbert Piedrahita para dar el reporte del estado de las vías desde nuestro centro control para el día de hoy, miércoles 5 de agosto. Recordemos pico y placa para vehículos particulares finalizados en 0 y en 2, taxis finalizados en 9, motos de 2 y 4 tiempos cuyo dígito inician en 0 y en 2. En este momento nuestra ciudad en completa calma, pues lo normal de la hora pico, sabemos que es una hora complicada, es una hora en la cual hay alto flujo vehicular, pero no tenemos ningún tipo de incidente que resaltar especialmente en estas vías. En el sector de Las Palmas no tenemos ningún tipo de novedad, hay fluidez normal de los vehículos a tanto hacia el aeropuerto como hacia nuestra ciudad. El túnel de Oriente tampoco presenta novedad. Ya en el sector del Occidente y el túnel de Occidente, sin ningún tipo de incidente vial que resaltar, con alto flujo vehicular. Ese sector es un poco complicado ahí en la avenida 80, pero personal de agentes de tránsito regulando en el sitio. Hoy tenemos tablados musicales y seguimos en la Feria de las Flores, en el sector del Parque del Poblado y en el sector del Parque de la Milagrosa. Hacemos un llamado especial para las personas que van a asistir a estos eventos para que utilicen servicio público para llegar a estos lugares o ubiquen sus vehículos o motocicletas en parqueaderos autorizados para no afectar la movilidad en el sector. También un llamado especial a los señores motociclistas para que acatemos las normas de tránsito y salgamos con muy buen tiempo para llegar a nuestros lugares de destino y así disminuir la accidentalidad en nuestra ciudad. También un llamado especial a todos los conductores para que no mezclemos el alcohol con la gasolina y si vamos a beber, utilicemos otro medio de transporte, entreguemos las llaves. Es una buena recomendación para así aportar a que no haya tanta accidentalidad en nuestra ciudad. Un feliz día para todos.
0: Feliz día, Norbert, muchísimas gracias. Aquí estaba leyendo el tablado de La Milagrosa, Giancarlo Centeno, el Combo de las Estrellas, Hernán Gómez. Bueno, estar bien chévere, también en El Poblado.

0: los hermanos Icardi, Golpe a Golpe. Ahí están algunos de los artistas. Toda esta información a través de la cuenta oficial de nuestra alcaldía de Medellín. Son las 7 de la mañana, 15 minutos. Hoy 2x1 aquí en tu Radio Tiempo. Te queremos decir buenos días, buenos días. ¿A qué o a quién le da luz verde en tu vida? Cosas poditas. ¿A qué o a quién le da luz verde? ¿O a qué o a quién le das luz roja para tu vida? Cuéntanos en una nota de audio. Buenos días.
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Es tiempo de cambiar el odio por amor, lo dijo Juanes con su canción aquí en tu Radio Tiempo. Antes tuvimos Me Enamora, hoy es 2x1. Te consentimos el doble en tu Radio Tiempo 105.9. 7:23, 7 de la mañana, 23 minutos. Dos canciones de los Camila y ya estaremos con tus saludos. Hoy nos estás hablando a qué o a quién le das luz verde para tu vida. Cosas bonitas, buenas noticias, a la paz, a la alegría, al amor. ¿Y a qué o a quién le das luz roja? Pregunta de la mañana.

0: Dos canciones de los Camila aquí en tu Radio Tiempo 105.9 todo el tiempo, 7:30 minutos.
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0: Como lo dice Santi Cruz, que tengas un bonito día, que sea un día cargado de cosas bonitas. La pregunta de la mañana en este miércoles es: ¿a qué o a quién le das luz verde en tu vida? Cosas que te sumen, que te agraden, que sean positivas. ¿Y a qué o a quién le das luz roja? Sí, como para detener, como para hacer un stop. Nos saluda hasta ahora Daniel Moreno. Daniel, buenos días, ¿cómo estamos? Daniel, bienvenido.
2: Buenos días, Radio Tiempo. Escuchándolos desde San Antonio de Pereira todo el tiempo. Hoy, luz verde para Dios y sus abundantes bendiciones para todos. Y luz roja para la envidia y para la falta de empatía.
0: Total.
2: Y yo escucho Radio Tiempo todo el tiempo. Que tengan un día bendecido en el Señor.
0: Gracias, Daniel, un abrazo. Muchísimas gracias por tu opinión aquí en tu Radio Tiempo 105.9. Sandra también nos envía su saludo en esta mañana. Hola, Sandrita, ¿cómo estás? Bienvenida aquí a tu Radio Tiempo.
3: Buenos días, feliz cumpleaños. Yo sé que fue ayer, pero Dios te bendiga grandemente. Te contan los más grandes deseos de tu corazón. Y un abrazo fuerte. Eres un gran doctor. Aparte de eso, un gran ser humano.
0: Gracias, Sandra. Sandra Murillo, Sandra, muchísimas gracias. Psicóloga, vive en Manrique. Aquí te conocemos todo el tiempo y queremos saber de ti. Bueno, ¿quién más dice presente en esta mañana Radio Tiempo todo el tiempo? Queremos saludar a Laura. Dice: hola, Jeff, buenos días. Yo escucho mi Radio Tiempo todo el tiempo. Luz verde, solo a las verdaderas amistades. Yo escucho mi Radio Tiempo todo el tiempo. Bueno, te faltó tal vez contarnos luz roja a qué o a quién. Queremos saber de ti, Despertando Tiempo. ¿Quién más dice presente? Dicen: hola, muy buenos días. Yo escucho mi Radio Tiempo todo el tiempo. Feliz y bendecido día de parte de nuestra Merce Grisales. Merce, muchísimas gracias. Merce también dice presente, escuchando Radio Tiempo todo el tiempo. Tengas un bonito día, feliz mañana de miércoles.
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0: Vamos a ponerle un toque de positivismo a este día. ¿Qué o a quién le quieres dar luz verde? Sí, cosas maravillosas para que nos compartan su opinión. Por ahora, a las 7:33, dos canciones de Cristina y Los Subterráneos. Ah, qué chévere, viajar al pasado. Más adelante, Paulina Rubio también con canciones para cantar. Solo con tu Radio Tiempo, todo el tiempo.

Muy buenos días, despertando tiempo con estos clásicos de mi Radio Tiempo 105.9. Hoy miércoles y todo el tiempo te estamos consintiendo el doble. Ya estaremos también con más de nuestros oyentes. Estaremos saludándote y estaremos compartiendo solo mensajes positivos. Un decreto, en instante, no te vayas.

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3: Desde muy, muy temprano escuchamos Radio Tiempo 105.9 todo el tiempo, pero también compartimos de esas palabras que nos invitan a ser mejores personas. Y hoy tenemos muchísimas más, le llamamos el decreto. Sí, el decreto. ¿Qué decretamos hasta ahora para tu vida? Decretamos hoy sumar. Sí, no restar, no, vamos a sumar. Vamos a sumar con cada acción que podemos realizar el día de hoy, tratando de dejar una huella positiva en la vida de las demás personas. Entonces, el día de hoy, mira, decreta servir con generosidad en tu trabajo, en lo que hagas. Yo sé que trata de dar lo mejor de ti, pero también trata de sumarle algo a los demás. Que alguna persona, dependiendo de la situación, se lleve algo bonito de ti, de tu trabajo, de tu talento, de tu personalidad como tal, ¿cierto? Entonces hoy decreta actuar con integrar, como una persona integral, porque tus palabras van a inspirar o tus decisiones van a construir, tu ejemplo va a motivar, y hoy vas a tener una nueva oportunidad para aportarle a alguien valor, alegría, para brindar apoyo, para sembrar esperanza. Entonces decrétalo, decreta que hoy le vas a sumar a los demás. ¿A quién le quisiera sumar algo? ¿Sí? Al crecimiento, a la fortaleza, a vivir con propósito, con gratitud, con un compromiso de hacer este mundo un lugar mejor. Y si todos le sumamos un poquitico a la vida del otro, entre todos vamos a tener un mundo mejor. ¿Te parece? ¿Listo? Bueno, entonces vamos, vamos, que sí lo podemos hacer, sí lo podemos lograr. Son las 7:49. A propósito, ¿cuál es tu decreto? ¿Cuál es tu decreto? Cuéntame, a mí me encanta escuchar esos decretos, esos mensajes bonitos. Escríbelo o envíalo en una nota de audio a nuestro WhatsApp, el 314-576-1059, 314-576-1059, o búscanos en WhatsApp como Radio Tiempo Medellín y nos dejas tu decreto, ¿te parece? Son las 7:49, dos canciones de Natalia Jiménez.

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0: Todo el tiempo, siempre escuchamos mi Radio Tiempo 105.9 en esta mañana de miércoles. 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Ángela nos desea a todos un día maravilloso. Dice: yo escucho mi Radio Tiempo todo el tiempo. Está en Bello, Ángela. Ángela López. Ángela, te preguntamos: ¿a qué o a quién le das luz verde? Sí, hablando de cosas bonitas o positivas. ¿O a qué o a quién le das luz roja? Listo, Ángela, nos encantaría escucharte. Nos encantaría escucharte todo el tiempo aquí en tu Radio Tiempo 105.9. 7:58 minutos. 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

Dos canciones de la banda Rake en esta mañana Radio Tiempo, una nueva hora despertando a tiempo con estos clásicos de mi Radio Tiempo 105.9. Recuerden, el día de hoy será soleado, algunas lluvias ligeras en horas de la tarde. El pronóstico para el día de hoy, según Siata, la aplicación Siata, 8 de la mañana 6.

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1: Todo el tiempo te escuchamos y te leemos aquí en tu Radio Tiempo 105.9, deseándote un bonito día. Sí, un bonito día. Muchísimas gracias por tu saludo en esta mañana, Radio Tiempo. ¿Qué nos quieres decir? Hola, buenos días. ¿A quién le decimos buenos días? A Sandra. Sandra, ¿cómo estás?
2: Hola, buenos días. ¿Cómo están? Bueno, mi mensaje para hoy es: le doy luz verde a lo valioso que somos los seres humanos. Somos la obra perfecta de Dios. Y le doy luz roja a la empatía con las personas, con lo que cargamos, con lo que cada ser humano a veces vive en su día a día. Y falta mucho amor por la gente para eso. Un abrazo, Dios los bendiga. Todo el tiempo, Radio Tiempo.
1: Gracias, Sandra. Sandra, hablando de a qué o a quién le da luz verde en su vida, o a quién le da luz roja. Muchísimas gracias, Sandra. También está Daniela. Un abrazo para Daniela, que dice: hola, buenos días, yo escucho mi Radio Tiempo todo el tiempo. ¿Qué? Soy Daniela, yo escucho Radio Tiempo todo el tiempo. Y también nos ha dejado por acá su saludito. Muchísimas, vamos a escuchar a Daniela. Dani, hola, buenos días, ¿cómo estás? ¿Cómo amaneciste el día de hoy, Daniela?
2: Hola, buenos días, ¿cómo están? Bueno, mi mensaje para hoy es: le doy luz verde a lo valioso que somos los seres humanos. Somos la obra perfecta de Dios. Y le doy luz roja a la empatía con las personas, con lo que cargamos, con lo que cada ser humano a veces vive en su día a día. Y falta mucho amor por la gente para eso. Un abrazo, Dios los bendiga. Todo el tiempo, Radio Tiempo.
1: Todo el tiempo con mi Radio Tiempo 105.9. Mafe también dice presente. Mafe, hola.
3: Hola, mi Radio Tiempo, muy buenos días. Soy Mafe, escuchándolos desde Cisneros, Antioquia, ya aquí en mi negocio. ¿A qué le doy luz verde? A todas las actitudes positivas, la buena energía de la gente, todo lo bueno que llegue a nuestras vidas. Luz roja, gente envidiosa, egoísta, que se diga que se, pero que se alegra por tus logros. No es así. Luz roja a toda esa gente negativa. Feliz día, Radio Tiempo. Dios los bendiga.
1: Feliz día, gracias por tu opinión. Muchísimas gracias, Mafe. Gracias por estar con nosotros. 8 de la mañana, 23 minutos. Sí. ¿A qué o a quién le das luz verde? Luz verde para las buenas noticias, los momentos de felicidad en familia, con los amigos, en el trabajo. Luz roja para la envidia, la violencia. Cuéntanos, porque queremos escucharte el día de hoy. Por ahora nos vamos con canciones. Les traigo un doble 2x1. ¿Cómo así que un doble 2x1? No una ni dos ni tres, cuatro canciones de Ricardo Arjona aquí en tu Radio Tiempo 105.9, porque hoy miércoles escuchas tu Radio Tiempo y lo hacemos todo el tiempo.
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0: Era un doble 2x1 con Ricardo Arjona, Apnea, Dime Que No, Primera Vez, Sin Ti, Sin Mí. Cuatro canciones aquí en tu Radio Tiempo 105.9 todo el tiempo. Y continuamos diciéndote buenos días en esta mañana de miércoles. Feliz mañana.
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0: Todo el tiempo. Laura López dice: feliz mañana. ¿Cómo estás, Laura?
2: Buenos días, soy Laura, los escucho desde Belén y hoy le doy luz verde a la esperanza. Sé que cada vez vendrán cosas mejores. Lo confirmo, yo escucho.
0: Lo confirmo, yo escucho Radio Tiempo todo el tiempo. Faltó solo ese pedacito, pero yo te ayudo con muchísimo gusto. Hablando de la esperanza, ¿a qué le das luz verde en tu vida?
2: Todo el tiempo.
0: ¿A qué le das luz verde en tu vida? Cuéntanos, yo escucho mi Radio Tiempo todo el tiempo. Ángela también nos escribe, dice: hola, buenos días, que tengan un maravilloso día. Aquí feliz. Eso quería escuchar, la música de mi Ricardo Arjona. Ángela desde Bello, Ángela. Bueno, Ángela, de eso se trata. Diana Yepes también dice: hola, yo escucho mi Radio Tiempo todo el tiempo. Diana Yepes. Diana, muchísimas gracias. Diana desde muy, muy temprano, escuchando Radio Tiempo 105.9. ¿A quién más saludamos? ¿A quién más saludamos? A Johnny Prieto. Johnny, buenos días.
3: Hola, buenos días. Mi nombre es Johnny Prieto Giraldo. Yo escucho Radio Tiempo todo el tiempo, Radio Tiempo Medellín.
0: Eso, Johnny.
3: Aprovecho que estoy escuchando Ricardo Arjona.
0: Sí.
3: Y quisiera escuchar Dime Que No, de Ricardo Arjona. Muchas gracias. Y yo escucho Radio Tiempo todo el tiempo. Feliz día para todos.
0: Johnny, me imagino que la escuchaste y le subiste todo el volumen, ¿cierto, Johnny? Muchísimas gracias. Cristina Celis también dice: hola, feliz día. No importa tu ausencia, yo te sigo esperando. Uy, ¿para quién era ese mensaje, Cris? Feliz día con mi Radio Tiempo 105.9. Ustedes también pueden hacer parte de esta gran familia.
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0: Dos canciones de Ana Gabriel hoy en tu Radio Tiempo. Te consentimos el doble. ¿Quién como tú y su mar y arena? A las 8 de la mañana, 43 minutos. Radio Tiempo, todo el tiempo.

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0: 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Laura, como siempre, muy agradecido. Beto en Mendoza, que dice: fiel oyente, yo escucho mi Radio Tiempo todo el tiempo a través de la aplicación. Beto Hernández, un abrazo para Beto, muchísimas gracias Beto, muchísimas gracias a ti y a toda tu familia, la familia Hernández Mendoza, que siempre escucha Radio Tiempo y lo hace todo el tiempo. 8:53, no te pierdas, Santa Elena Florece en Mallorca, así se llama, Santa Elena Florece, un show, muchas historias mágicas que rinden homenaje a la tradición silletera, con música, con danza y además 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Santa Elena Florece en Mallorca. Allí te estarán esperando este 8 de agosto, hasta este 8 de agosto. Por supuesto, 8 de la mañana, 53 minutos. Tú y yo escuchamos Radio Tiempo y lo hacemos todo el tiempo.
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0: 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Son las 8 de la mañana, 55 minutos, a las 8:55 y todo el tiempo.

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Pero dime por qué nunca me dices la verdad. Siempre mentiras, Daniela Romo. Hoy, miércoles, mitad de semana con mi Radio Tiempo 105.9, consintiéndote el doble. Y ya lo sabes, desde muy temprano, desde las 5 de la mañana, estamos despertando a tiempo con estos clásicos de mi Radio Tiempo. Y nos encontramos historias, saludos. Si quieres felicitar a alguien que hoy, miércoles 5 de agosto, este de cumpleaños, nos puedes enviar esos datos y le llamamos. ¿Te parece bien? Sí, te escuchamos todo el tiempo, te leemos todo el tiempo, Radio Tiempo.

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1: Si tienes un mensaje, un saludo, cumpleaños, lo que nos quieras compartir, un pensamiento positivo, aquí te escuchamos todo el tiempo. Buenos días.
2: Hola, buenos días. Para mandarle un saludo a la mujer más hermosa que existe en este planeta, Lady Martínez. Te la amo con todo mi corazón. Enamorado con Radio Tiempo todo el tiempo.
1: Todo el tiempo, nos faltó tu nombre, pero bueno, para Lady Martínez, ese mensaje bonito, hasta ahora y todo el tiempo, escuchando Radio Tiempo 105.9. Hola, buenos días, Daniel Moreno, ¿cómo
3: estamos? Buenos días, Radio Tiempo, escuchándolos desde San Antonio de Pereira todo el tiempo. Hoy, luz verde para Dios y sus abundantes bendiciones para todos. Y luz roja para la envidia y para la falta de empatía. Y yo escucho Radio Tiempo todo el tiempo. Que tengan un día bendecido en el Señor.
1: Feliz día también. Muchísimas gracias por estar conectado, por enviarnos ese saludo. Ana María dice, hola Jeff, buenos días. Yo estoy escuchando Radio Tiempo todo el tiempo. Estoy haciendo coworking. Un abrazo para Ana María, que está allí trabajando y escuchándonos todo el tiempo. Y también saludamos a Jimena Riaño. Dice, hola, por favor, una canción de Eros Ramazzotti. Yo las escucho todo el tiempo. Bueno, Jimena, feliz día. Feliz día para ti, feliz día para todos aquellos que hoy miércoles dicen presente escuchando Radio Tiempo y lo hacen todo el tiempo.
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con La Soledad, esas canciones que tú y yo escuchamos todo el tiempo. Radio Tiempo Medellín 105.9. Ya te sumaste a nuestra cuenta de Instagram, en TikTok. En TikTok nos encuentras como Radio Tiempo Medellín. Somos el del loguito blanco. En Instagram también como Radio Tiempo 105.9. Es más, les quiero compartir una linda historia de Shakira, que volvió con mucho orgullo al pasado. Ella recreando una icónica foto que se tomó por allá en los 90s y se la volvió a tomar ahora en tiempo presente. ¿Quieres saber de qué se trata? Bueno, ya mismo te invito para que vayas y la busques a través de nuestra cuenta de Instagram, Radio Tiempo 105.9. Como dicen por ahí, recordar es vivir, y Shakira lo hizo, de alguna manera recreando de nuevo esa foto y ese momento. Además, hay mucho por compartir, está el pico y placa para que las personas lo continúen teniendo muy presente, aunque esta semana es pedagógica. Ahí también está colgadito, está fijado en nuestra cuenta oficial de Instagram, Radio Tiempo 105.9. Nos vemos ahí. Bueno, perfecto. Por ahora, dos canciones de Cristian Castro.

Madrid desde muy temprano, escuchando Radio Tiempo 105.9. Carol dice bendiciones y éxitos para todos. Carol, muchísimas gracias. Sabemos que estás ahí escuchándonos todo el tiempo. ¿En dónde? En Niquía, allí trabajando como asesora. Un abrazo, Carol. También para María del Carmen, que dice que le encanta la música de mi Radio Tiempo todo el tiempo. Lady Viviana Acevedo, Lady, gracias. Un abrazo. Feliz día. Hoy te consentimos el doble. ¿Qué tal dos de Marco Antonio Solís? ¿Sí? De los Bukis, aquí en tu Radio Tiempo.

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0: Y es que te cuento que con los 105.9 te acompañamos todo el tiempo. Y en Feria de Flores sabemos que llegan muchas personas a la ciudad de Medellín, de diferentes lugares de Medellín, de Colombia, también diferentes lugares del mundo, a celebrar nuestra cultura también. Aparte de celebrar nuestra cultura también, de saber cómo son nuestras costumbres montañeras, a mucho honor. Y ese Expreso Radio Tiempo no podía ser la excepción, porque te cuento que llegaron arreitistas para venir a celebrar con nosotros la Feria de Flores y Radio Tiempo 105.9. Y es que teníamos en ese expreso, teníamos diferentes cuotas, dos cuotas mexicanas, dos cuotas colombianas, y es que hablamos que teníamos dos canciones de Julieta Venegas. Nació en California, se crió en México, así que vamos a decir que es la cuota mexicana, y Alejandro Fernández también mexicano, aunque nació en Jalisco. Dos artistas de Bogotá como Fonseca y Andrés Cepeda que llegan a celebrar la Feria de Flores con Radio Tiempo y se bajan de ese expreso, 8 canciones, media o 30 minutos de música sin parar en los 105.9. Con la dirección y programación de John Jairo Silva, me encanta acompañarte al aire.
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0: Soy Caro Prada y te estaré acompañando en este turno musical, en este bloque musical con los mejores artistas, con las mejores canciones, 2x1 para disfrutar el doble de nuestros artistas en la ciudad de Medellín con los 105.9, deseando que este día sea un día demasiado hermoso y bendecido para todos los mejores oyentes. ¿Y qué tal si luego de ese Expreso Radio Tiempo nos vamos con más canciones y nos vamos hacia el año 1992, cuando Maná nos puso a cantar una de sus canciones más icónicas? ¿La recuerdan?

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4: Claramente mi Radio Tiempo 105.9, la emisora oficial de los mejores conciertos de la ciudad de Medellín. Se baja de una vez desde Expreso Radio Tiempo, 30 minutos de música sin parar, sin cortes, sin comerciales, disfrutando de un 2x1, dos canciones de tus artistas favoritos. Y es que de verdad que agradecemos ese Expreso Radio Tiempo que nos trajo artistas como Pasabordo, Ricky Martin, Paulina, también estuvimos cantando, Alberto Plaza, uno de los artistas que también estará próximamente en concierto en la ciudad de Medellín. Estamos hablando el próximo mes, ¿sí? El mismo mes donde estará Pasabordo cantando con tu Radio Tiempo 105.9. Así que muy atentos, porque obviamente somos la emisora que te consiente y que te lleva a los mejores conciertos de la ciudad, siempre escuchando la emisora todo el tiempo, todo el día en los 105.9. Yo soy Caro Prada y ¿qué tal si de ese Expreso Radio Tiempo nos bajamos y seguimos con más artistas para tener como una especie de previa, entre comillas, de lo que serán los mejores conciertos de este segundo semestre del 2026? Y es que les hablo que en noviembre tendremos a nada más ni nada menos... Chayanne llega con dos de sus canciones, pero en vivo las estaremos cantando absolutamente todas. Un siglo sin ti y tú te vas en los 105.9. Somos a Radio Tiempo Medellín, la emisora que te consiente y que te lleva a los mejores conciertos todo el tiempo.

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2: En tu Radio Tiempo, 11:53 a las 11:53 y todo el tiempo yo escucho Radio Tiempo.
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2025, últimos meses, cuando Camila llegó a la ciudad de Medellín a dar su tan esperado show, donde voy a confesar algo. Caro Prada fue como una espectadora más, viendo a diferentes oyentes de Radio Tiempo, a compañeros o a colegas que hoy son mis compañeros Radio Tiempo. Yo decía, oye, qué chévere estar en los 105.9 y poderme disfrutar esas canciones, no solamente en vivo, sino también en un turno musical, poder vibrar no solamente sola, sino con los mejores oyentes de la ciudad de Medellín. Y me encanta porque llega Camila con dos de sus canciones en ese expreso Radio Tiempo, acompañadito de Los Enanitos, también de Rey, que de Luis Miguel, en tu Radio Tiempo Medellín. 30 minutos de música sin cortes, 30 minutos de música sin parar. Y hablando de conciertos, el que se ha traído a la ciudad de Medellín con Radio Tiempo, pues te tengo una invitación, y es que en nuestras redes sociales, en arroba Radio Tiempo Medellín, en TikTok, los de Loguito Blanco, te tengo una invitación, y es que te estoy preguntando cuál de los conciertos Radio Tiempo de este segundo semestre te gustaría asistir. Estamos hablando de que, bueno, próximamente estaremos con Alberto Plaza, con Pasabordo, hablamos de Chayanne, de Anato Roja, Santiago Cruz, pero bueno, creo que les estoy dando mucho spoiler, así que ya mismo te quiero en nuestro TikTok Radio Tiempo, arroba Radio Tiempo Medellín, te esperamos todo el tiempo mientras recordamos uno de los mejores momentos iniciando estos meses del 2026 con Cani García, la puertorriqueña, la malquería, una vida buena. Quiero que la cantes a todo pulmón, 12:30 minutos.

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tiempo con mi Radio Tiempo 105.9. Momento de que nos escuches también en nuestra aplicación como Radio Tiempo. Bueno, el App Store, al Play Store, ahí pueden descargar la aplicación y siempre llevarnos a cualquier rinconcito del mundo. Si tú eres de pronto uno de los turistas que está llegando a nuestra ciudad de Medellín a vivir la Feria de Flores, vienes de otra ciudad, de Colombia, también vienes quizá de otro país y estás escuchando Radio Tiempo, bienvenido seas. Los 105.9 te pueden acompañar a cualquier rinconcito del mundo todo el tiempo, así que esta es la invitación con los 105.9. mientras tanto, más de ese 2x1, ¿será destino? ¿Será casualidad? Lo único que sí es que yo te dejo en libertad. Hash 12 del mediodía 45 en mi Radio Tiempo.

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2: En tu Radio Tiempo, 12 del mediodía, 53 minutos, a las 12:53, y todo el tiempo yo escucho Radio Tiempo.
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Si una vez dije que te amaba, hoy me arrepiento, Dios mío, yo no sé en qué estaba pensando, pero sé que muchas niñas a Radio Tiempo también se sienten identificadas con este tema. También muchos hombres Radio Tiempo dicen, uy, sí, yo me acuerdo cuando yo le decía que la amaba y me pagó de esa manera, o yo le decía que lo amaba y de esa manera me pagó, y quizás se puede convertir en ese pasado humilde que más de uno tiene en la vida. Sí o sí, por ley, todos debemos de tener un pasado humilde. Y también lo dice Selena Quintanilla en los 105.9 Radio Tiempo todo el tiempo. Nos bajamos de nuestro expreso Radio Tiempo, 30 minutos de música sin cortes, sin comerciales, disfrutando de un 2x1, dos canciones para cantar a todo pulmón a la 1 de la tarde, 24 minutos. Recuerda que también nos puedes seguir en nuestras redes sociales. Nos encuentran como arroba Radio Tiempo 105.9 en Instagram, arroba Radio Tiempo Medellín en TikTok, que somos los de Loguito Blanco. Así que te espero con los brazos abiertos. Yo soy Caro Prada. Te acompaño en esta tarde con los 105.9, 2 de Pablo Alborán. Recuérdame, Saturno 1:25.

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2: En tu Radio Tiempo, 1:53 a 1:53 y todo el tiempo yo escucho Radio Tiempo.
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0: Claro que sí, ella se levanta una y otra vez, lo vuelve a intentar, no se da por vencida porque es mujer y es mujer con actitud de Radio Tiempo. Te envío un abrazo gigante. ¿Cómo la has pasado en este miércoles? Te deseo todas las bendiciones de la vida para este miércoles bonito, este miércoles de canciones, este miércoles de buena música con Radio Tiempo 105.9, este miércoles de consentirte todo el tiempo. Óigame, que el turno laboral hoy esté marchando de maravilla, que en tu empresa y en tu emprendimiento todo esté bonito, que si hay retos, pues tú seas como esa persona que dice, vamos a ser resiliente, vamos a ser valientes, me voy a levantar, lo voy a volver a intentar. Si de pronto en tu casa las cosas no marchan así como perfectas, no te preocupes, no tiene que ser perfecto, tiene que ser honesto, tiene que ser real, y por eso de esta forma te estamos acompañando a leer en Radio Tiempo 105.9 con música real para que llegue para ti que eres real, con conciertos reales para ti que eres real, con un abrazo real para ti que nos escuchas todo el tiempo.
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0: Te envío todo el amor del mundo, estoy al aire aquí en Radio Tiempo 105.9 para consentirte todo el tiempo y desde ya te habilito nuestro WhatsApp 314-576-1059. Estoy para escucharte todo el tiempo, estoy para consentirte con tus canciones favoritas, estoy para pasarte tus saludos al aire, ese saludo que le quieres entregar a una persona especial, esas gracias que les quieres decir a tu ser querido, ese te amo que tienes por allí guardado y lo quieres hacer a través de Radio Tiempo, pues hazlo ya, 314-576-1059. Dirige John Jairo Silva, hoy es miércoles de consentirte al doble, miércoles de doble emoción, miércoles de doble sentimiento, miércoles de dobles canciones. Por eso aquí un 2x1, dos canciones de Julieta Venegas.

Y volver a empezar está bien, por eso nosotros estamos activos contigo todo el tiempo. Te recuerdo que estamos en TikTok como arroba Radio Tiempo Medellín. Esa es nuestra cuenta para que nos busquen, nos sigan por allí, nuevo contenido, nuevos videos todo el tiempo. Arroba Radio Tiempo Medellín en TikTok. Esto que sentimos por ti es algo más genuino, algo más real, algo más bonito. Y te lo expresamos con canciones Radio Tiempo. 105.9 de volumen a tu radio, 105.9 de volumen para ser feliz, 105.9 de volumen para cantar a todo pulmón con la Quinta Estación. 239 en tu Radio Tiempo 105.9.

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2: En tu Radio Tiempo Medellín 105.9, 2:54, las 2:54 y todo el tiempo yo escucho Radio Tiempo.
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1: Estás escuchando tu Radio Tiempo Medellín 105.9 todo el tiempo. Me encanta estar en este miércoles acompañándote. 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A las 2:55 y todo el tiempo Medellín lo dice.
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0: Con esta canción conocimos a David Bisbal a nivel mundial. Se presentó en un concurso en España y esta fue su canción. Es una versión de Vivir Así Es Morir de Amor de Camilo Sesto. 3:32. Escucha la emisora que te consiente todo el tiempo, que te consiente en el trabajo, que te consiente en la universidad, que te consiente en la casita, que te consiente con los amigos, que te consiente con tu música favorita y también que te escucha todo el tiempo. Vengo por acá a escuchar a mis oyentes de Radio Tiempo que a esta hora están conectados con nosotros desde el centro de Medellín, Valentina, a esta hora reportándose en los 105.9.
1: Hola Radio Tiempo, me gustaría escuchar Lo Dejaría Todo y Un Siglo Sin Ti de Chayanne. Yo escucho Radio Tiempo todo el tiempo.
0: Todo el tiempo vamos a programar tus canciones favoritas en este gran miércoles, mitad de semana, pasándola bien, disfrutando de los 105.9. Te invito a que nos bailemos esta buena bachata. Recuerda que a las 5 vamos a estar en Tiempo de Luna.
2: 1, 2, 3 y...
0: Camilo, dos canciones de Camilo que cantas a todo pulmón. Esto se llama Bebé y también junto a Mau y Ricky, sus cuñados, vamos a escuchar Desconocidos. 3:33 a esta hora y todo el tiempo. Lo confirmo, yo escucho Radio Tiempo 105.9.

Yo sí creo que es ella, es nuestra elegida Radio Tiempo, esas que son nuestra razón de ser, esas personas que siempre están con nosotros y por las que cantamos a todo pulmón y todo el tiempo. Voy a nuestro WhatsApp 314-576-1059, que están hasta ahora reportando aquí que están conectados con los 105.9. Saludito para Caro Madrid, siempre desde Bello. Dice, yo escucho Radio Tiempo todo el tiempo, me encanta porque uno llega a su turno y Carol siempre le está deseando feliz turno. Gracias, mi querida Carol. Saludito por acá para Merlix, que dice, hola Jay, buenas tardes, los escucho desde la app Radio Tiempo, los escucho desde el Bajo Cauca antioqueño, soy Lina y quisiera dedicarle a mi esposo la canción Nada y a mi hijo Eres Tú de Matiz. Los tres estamos con Radio Tiempo todo el tiempo. Saludos, un abrazo, qué lindo tener esta familia conectada con Radio Tiempo 105.9, qué lindo tenerlos a todos juntos. Saludito para toda tu familia, mi querida, un abrazo gigante. Bueno, tiempo de música, tiempo de canciones, ya programamos tus canciones Radio Tiempo. Mientras tanto, por aquí está Kudai, que nos desbloquea recuerdos, que nos desbloquea una época maravillosa, Sin Despertar y Escapar, tus canciones favoritas en tu emisora favorita.

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1: En tu Radio Tiempo, Medellín 105.9, 356, a las 356 y todo el tiempo, yo escucho Radio Tiempo.
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0: 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A las 3 de la tarde 57 y todo el tiempo Medellín lo dice.
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Con esta canción que vamos finalizando el Expreso Radio Tiempo con los hombres que en este miércoles de 2x1, pues te voy contando que esta canción se la compuso David Summers, líder de los hombres que a sus chicas cocodrilo, que no son nada diferente a sus fans, las fans que los seguían desde España y que los hicieron famosos a nivel mundial. Un abrazo para todos nuestros oyentes de Radio Tiempo que a esta hora están conectados con nosotros. Por ejemplo, aquí está Luis, dice: hola, buenas tardes, Jay, yo escucho Radio Tiempo todo el tiempo desde Armenia, Quindío. Un cordial saludo y si es posible música de Amaral. Muchas gracias. Listo, mi querido Luis, un abrazo gigante. Claro que sí, con todo gusto. Saludos especiales. Uy, qué buena la música de Amaral, me encanta. Muy bien, repórtate tú también, 314-576-1059. WhatsApp Radio Tiempo. En punto de las 5 estaremos junto a Caro Prada acompañándote en Tiempo de Luna, los miércoles y todo el tiempo, lo confirmo. Yo escucho Radio Tiempo todo el tiempo.

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Aquí está Juliana, como siempre, en los 105.9. Un abrazo para todos los que nos escuchan a través de la app Radio Tiempo, que siempre están conectados con nosotros. ¿Qué tal si de Colombia, con esta mujer hermosa que se llama Juliana, pasamos a otra gran mujer, ícono de la música Radio Tiempo? Por aquí está Thalía, dos canciones de Thalía en este gran miércoles, escuchando Radio Tiempo 105.9. Y es que si tú tienes la piel morena, sabes bailar un amor a la mexicana. 4:36, escuchas tu emisora favorita, la que te consiente todo el tiempo.

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1: En tu Radio Tiempo, 4:54 PM, a las 4:54 y todo el tiempo yo escucho Radio Tiempo.
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13: Son las 5 en punto. 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

0: Estás escuchando Radio Tiempo Medellín 105.9. Bienvenidos a Tiempo de Luna, ese espacio donde te acompañamos, donde te abrazamos, y no solamente físicamente, también abrazamos tu historia, abrazamos tu corazón, abrazamos tus sentimientos, también tus preocupaciones, eso que te angustia, eso que te roba la paz, también lo abrazamos. Bienvenidos a Tiempo de Luna, donde te escuchamos. Y por supuesto lo hacemos todo el tiempo. Este programa te pertenece a ti. Este programa es totalmente tuyo. 524, ¿qué más, mi querida Caro Prada? ¿Cómo estás?
1: Muy bien, Jay. De nuevo aquí en Tiempo de Luna. Un día más, una historia más. Una nueva oportunidad de encontrarnos con nuestros oyentes. Y una nueva oportunidad para agradecer y disfrutar de nuestras canciones Radio Tiempo.
0: Todo el tiempo. Bueno, hasta ahora tenemos el reporte de movilidad.
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0: Le agradecemos a la Secretaría de Movilidad que siempre nos envía su reporte. Adelante, mi querida Caro Prada, ¿qué pasa en la Autopista Norte?
1: Autopista Norte, en estos momentos me voy sobre tanques Ecopetrol, movilidad reducida.
0: Téngalo muy presente, por favor, tome vías alternas, conduzca preventivamente y por supuesto escuchando Radio Tiempo todo el tiempo. 524, ¿qué sucede a esta hora, mi querida Caro, a la altura de la Autopista Sur?
1: Sobre la Autopista Sur, en Puesto Bon, movilidad también reducida.
0: Movilidad reducida, muchas vías alternas, mucha paciencia. De pronto la Feria de las Flores también ayuda a que se congestiona un poquito la ciudad, así que mucha calma. ¿Qué pasa en la avenida regional? Nos lo cuenta la Secretaría de Movilidad y Caro Prada aquí en Radio Tiempo todo el tiempo.
1: Avenida regional sobre el puente Horacio Toro, movilidad fluida.
0: Téngalo muy presente, así que es una de las vías que puede tomar como alternas para que llegue a tiempo a su lugar de destino, que pasa hasta hora de la tarde, 5:25 minutos, cuando cambia el reloj en la avenida El Ferrocarril.
1: El Ferrocarril sobre la estación Cisneros, también tenemos movilidad fluida, por si es una de las vías que puedes tomar para llegar al lugar de destino. Sino pues bienvenido sea.
0: Bienvenida sea, así que ya lo saben, ténganlo muy presente, escuchas Radio Tiempo todo el tiempo. Y finalizamos a esta hora de la tarde el reporte de movilidad con la avenida 33.
1: Sobre la avenida 33, Inacaté, movilidad reducida.
0: Así que esa es la información que tenemos a esta hora de la tarde con Tiempo de Luna a través de tu Radio Tiempo 105.9. 6 en punto, estaremos con Radio Tiempo, Necesito un Amigo.
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0: Hay cosas que sí son inolvidables. Por ejemplo, el abrazo de mamá es inolvidable. Ese primer besito de la juventud, así ya no hablemos con esa persona, es inolvidable. Esa primera ida al estadio para los hombres es algo inolvidable. ¿Qué es muy inolvidable para las mujeres, Caro?
1: Bueno, inolvidable para las mujeres es, bueno, al hablar en cuanto a hombres, es un hombre que respeta demasiado, sí. Un hombre que lo hace sentir a uno como una princesa.
0: Eso es inolvidable. Por ejemplo, para nosotros los hombres es inolvidable una mujer demasiado atenta. Una mujer demasiado atenta es inolvidable. Bueno, 5:37 minutos, como también es inolvidable que te vamos a escuchar a partir de las 6 de la tarde, que vamos a conectar con tus emociones, con tus sentimientos, que vamos a ponernos al tanto y muy al tanto de cómo va tu vida, de cómo te estás sintiendo, de qué te preocupa, porque si necesitas un amigo, aquí tienes dos y muchos más a través de los 105.9, porque cuando necesitas un amigo, allí está Radio Tiempo todo el tiempo.
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1: En tu Radio Tiempo, Medellín 105.9, 5.52 a las 5.52 y todo el tiempo yo escucho Radio Tiempo.
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0: Dani García está aquí en Radio Tiempo 105.9, son las 6 de la tarde, 11 minutos. El reloj marca que hay que ponerle una pausa y un silencio a la tarde, que hay que conectar el alma y el corazón con Radio Tiempo. Necesito un amigo. Siempre que necesites un amigo, vas a tener aquí dos amigos Radio Tiempo que protegen tu identidad, que cuidan tu imagen, que son tu principal red de apoyo y que lo hacemos desde el amor. Y con este par de amigos, a través de los 105.9, se conectan un sinfín de amigos que también te van a dar un consejo Radio Tiempo. Bueno, Caro, ¿de qué se trata la historia de hoy?
1: Bueno, la historia de hoy es la historia de un oyente. Él nos dice el nombre. De hecho, pues lo tenemos aquí y lo bueno es que pues es un oyente 100% real.
0: Perfecto.
1: Y que no hay que ponerle como un nombre aparte, sino que él dice, esta es mi historia, o sea,
0: no siente miedo de contar la historia,
1: así que vamos a escucharla.
2: Hola, Radio Tiempo, ¿cómo están? Mi nombre es Felipe. Pues la verdad no sé qué pasa conmigo, si fui criado a la antigua, pero yo trato de ser muy, muy detallista. Muy de ya desayunaste, ya almorzaste, cómo te fue en la noche. Trato de estar muy pendiente de ella, qué le hace falta, qué no le hace falta, qué quiere, qué desea, de complacerla, le mando domicilios. No sé, pero siento que como que nadie está preparado para ser tan detallista. No sé si eso será bueno, no sé si eso será malo. Trato de estar muy pendiente de ella y como que hoy a las mujeres no les gusta eso. No sé qué me aconsejan o no sé si yo estoy en el tiempo equivocado. Muchas gracias.
0: O sea, lo que pasa con él es que él es una persona muy, muy pendiente, que estimula mucho y por eso las relaciones no se le dan. Eso es lo que yo entiendo de la historia.
1: Según lo que, sí, él nos da a entender como ese tema, que es demasiado atento, pero que las mujeres, pues, se le van. Ahí puede pasar algo, Jay, y es que es bueno no ser atento. Y nosotras las mujeres también queremos que la atención, que muy bonito, que vivir el cuento de hadas, que ser una princesa. Pero también necesitamos nuestro espacio.
0: Claro.
1: Es decir, como que es muy teso porque los hombres van a decir, no, me dejó loco. Claro, me dejó loco. Porque nosotros queremos la atención, pero tampoco queremos, o sea, la atención, pero no queremos que de pronto nos vayan a ahogar con un montón de estímulos. Ajá. Entonces, es decir, el día de hoy me dio unas flores. Mañana me puede dar de pronto unos chocolates. Pero no es que hoy todo el día va a estar ahí unas flores y todo el día me va a estar llamando, todo el día me va a estar haciendo videollamada, porque la verdad eso a mí no me conquista.
0: Mire, yo creo que todo en la vida se tiene que manejar con un equilibrio. Con un equilibrio para todo. Ajá. Uno sí debe estimular, pero también debe pausar. Sí. Porque es que estimular tanto, sobre todo en las etapas previas de una relación, hace que todo se acelere. Cuando tú estimulas tanto, como que, a ver, venga, es conquistar a alguien, pero no adueñarse del tiempo de alguien. ¿A qué voy? Si de pronto tú le preguntaste, ¿ya desayunaste? ¿Estás bien? Te dicen, sí, yo ya desayuné, estoy bien. Y no te pueden dar detalles, entiende que esa persona de pronto está ocupada, está apenas despertándose, va camino hacia el trabajo, está tareada, o sea, el amor y entablar una relación no quiere decir que solamente vamos a vivir para esa relación. Hay cosas que complementan la vida, el trabajo, el estudio, la universidad, los hijos, los amigos, el deporte. Entonces, yo siento que hay personas que se centran mucho como en que sus emociones vayan dirigidas a tener una relación. Uh-huh. Y eso está bien, pero también está mal, porque si bien uno tiene que ser una pareja presente, una pareja que acompañe, una pareja que cuide, una pareja que estimule, uno también tiene que dar un espacio para ser, porque las mujeres hoy en día quieren ser princesas, pero también quieren ser libres, tener como ese toquecito de libertad donde ellas puedan decidir por sí mismas, donde puedan pensar qué está bien para su vida, y uno como hombre tiene que manejar cierto equilibrio en esa relación.
1: Que nos gusta a las mujeres el factor sorpresa. Uh-huh. También el tener esa capacidad de sorprendernos con algo que haga. Entonces, si él hoy me llamó a las 9 de la mañana,
0: sí,
1: y me dice, mi amor, ¿cómo está? Hermosa, yo voy a decir, qué lindo, me dio los buenos días, me preguntó si ya había desayunado, si no. Pero si a las 11 de la mañana me vuelve a llamar, no, a preguntar cómo eso, yo ya le había contado cómo va mi vida hasta las 9 de la mañana.
0: No, y ya no trabajando.
1: Y ya no me va a emocionar la llamada.
0: Exacto.
1: Pero si la llamada quizá me lo hace por allá más adelantico del día, va a decir, oye, qué bonito. O por lo menos no la llamada. Si me llamo en la mañana, me escribe en la tarde.
0: Exacto.
1: O me envía una nota de voz.
0: O sea, que te den tu tiempo.
1: Sí, claro, que me den mi tiempo. Entonces, no que yo esté preparada. Ay, Jason me va a llamar. Ay, debe estar que me llama Jason. No, un estar más bien, es más bonito estar esperando esa llamada. Ay, Jay me va a llamar, Jason me va a llamar.
0: En cualquier momento,
1: y que sea algo bonito.
0: Vea, yo quiero decir algo, Caro, y es que hay una línea delgada entre estimular, entre prestar mucha atención, y también hay una línea delgada, muy delgada, que a veces pasamos y no nos damos cuenta. No sé si ya el término es el término quepa, pero yo creo que sí, en pasar ya a un grado de intensidad muy grande. Y eso es muy fuerte, porque todas las personas requerimos tiempo para cualquier otro tipo de actividades, no solamente para tener una relación. Entonces es como dar, espero, dar, espero, dar, recibo, dar, espero, dar, recibo. Porque si nos concentramos solamente en estimular, estimular, estimular, estimular, estimular, estimular, primero se nos van a acabar los factores sorpresas en una relación que son muy rápido.
1: Sí.
0: Segundo, vamos a cansar a las personas. Y tercero, pues nos van a empezar a ver como personas como también, no es el caso de él, y no se lo estoy diciendo a nuestro oyente hoy, que se llama como Felipe, que sea así, pero estamos hablando de una situación en general, de pronto, en la que él ha caído inconscientemente, de decir como, venga, amigo Radio Tiempo, calmémonos. Y vamos a vivir un paso a paso, sin idealizar, sin creer que esto estamos iniciando ya hasta futuro. Y por eso es que se acaban las relaciones, Caro, porque primero sobreestimulamos y porque segundo idealizamos tanto la relación que creemos que tenemos que concentrar toda nuestra energía en estimular a esa persona, ponemos ideales tan poco realizables para tan poco tiempo, que al ver que no se dio la consecución de los ideales tan exagerados que pusimos, pues nos vamos a decepcionar muy rápido. Viva el paso a paso para que la relación le sepa bueno y le dure.
1: Y es una cosa, Felipe, no es como que, ay, no, lo que estoy haciendo lo estoy haciendo mal, ¿no?
0: No.
1: Porque en ese mundo también queremos muchas personas como Felipe, que amen así como la antigüita, bonito,
0: pero con la justa
1: hermoso,
0: medida.
1: Pero hay que saber, o hay que ser un poquito mesurados con ese tema, porque a nosotras las mujeres nos atrae también, o sea, a veces tenemos como ese instinto también de cazadoras, como los tienen los
0: Exacto.
1: hombres. Cuando el hombre me da y como que, ay, bueno, y entonces, ¿qué pasó? La mujer también tiende a conquistar.
0: Sí,
1: pero
0: verdad.
1: Si usted siempre va a estar ahí, la mujer va a decir, ah, no, ahí lo tengo, ah, qué pereza, si lo puedo tener, pues...
0: Bueno, los escuchamos y lo leemos a todos ustedes, nuestros oyentes Radio Tiempo, a través de nuestro WhatsApp 314-576-1059. ¿Qué consejo le darías a Felipe? Me encantaría escuchar a muchas mujeres Radio Tiempo que le digan a Felipe cómo actuar en esos casos. 618, escuchas Radio Tiempo, necesito un amigo.
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0: Música de Andrés Cepeda siempre es música que alegra la vida, siempre es música que alegra el corazón, siempre es música para el alma, para los sentimientos. 6 de la tarde, 34 minutos, tenemos una historia, Caro, que es la siguiente.
1: Bueno, la historia del día de hoy en Radio Tiempo es la historia de Felipe. Felipe dice que ella, pues él en diferentes ocasiones como ha tratado de cortejar diferentes mujeres,
0: sí,
1: pero que las mujeres, pues como que él dice, no sé si no entiendo, porque yo estoy acostumbrado del amor a la antigua, de los mensajes, de los detalles, él las llena mucho de detalles, pero a ellas no les gusta. Pues él nos da a entender que es demasiado atento, pero como que se pasa el atento, y las mujeres como que
0: se cansan, se un poquito, se van, ajá, de esa situación. Ya empezamos a dar nuestro concepto nosotros, ¿qué dicen los oyentes de Radio Tiempo?
1: Bueno, por aquí nos vamos con oyentes, hola.
2: Un fiel oyente y amigo de Radio Tiempo, hola Caro, hola Jay. Bueno, el consejo para el amigo Felipe. Pienso que ustedes, pues, allí Jay y Caro le han dicho bastante con relación a eso. O sea, sí, hay que tener un control a la hora de ser detallista. Siempre a las mujeres les gusta eso, pero claro, siempre hay que utilizar el factor sorpresa y no demostrarle, pues, con tanta intensidad, porque pienso que debe haber, como bien lo han dicho, un equilibrio en que yo demuestro, pero también espero que me demuestren, porque si no también es muestra de quizás de inseguridad. Entonces, pienso también, pues, que bueno, siempre y cuando haya el control, porque de pronto en el amigo Felipe no está siendo quizás tan intenso. También tiene que evaluar de que si él lo está haciendo en una forma controlada, pero también no ve un interés, una forma de, digamos, de que le esté correspondiendo, entonces quiere decir que ahí no es. Quiere decir que la persona, pues, tampoco se siente con agrado, así él lo esté haciendo de manera controlada. Entonces mi consejo es eso, pues que evalúe él y vea si es que está siendo demasiado intenso, pero que si realmente no está siendo tan intenso, entonces quiere decir que en la chica que él está correspondiendo no le agrada a él. Entonces son cosas que uno tiene que mirar, siempre tener como un equilibrio y ver que si él lo está haciendo de manera coherente, pero ella no le está correspondiendo, verdaderamente pues no va a funcionar. Entonces, eso es lo que yo, pues el consejo que le puedo dar allí, o el análisis que le puedo dar allí al amigo Felipe. Yo escucho Radio Tiempo a través de la app, desde Houston, Texas. Yo escucho Radio Tiempo todo el tiempo.
1: Todo el tiempo, y tiene algo muy cierto que dice nuestro oyente Jay, y es que dice, bueno, si de pronto hay que poner cuidado si es que le estamos como dando o la estamos ahogando demasiado, sí, en atención.
0: Sí, puede ser.
1: Hay que ponerle atención a eso, pero si no, es porque ella no quiere estar. No quiere estar. La cuestión es que Felipe está hablando no solamente de una,
0: sino de varias.
1: De una pareja, sino de varias. Como que es un patrón que se repite.
0: Es un patrón en Felipe, entonces... de pronto decir, pasa una vez, pero fue aislado, a decir, pasa mucho. Yo creo que la persona a evaluarse si es Felipe, uh-huh, porque es que, claro, es como cuando usted consigue un amigo, o sea, amigo en todo el sentido de la palabra, que no va a pasar nada si no solamente es amigo. Usted a su amigo no le cuenta todo en un día,
1: uh-huh, total,
0: ni en una semana. Se van conociendo, van afianzando la relación, se van cayendo mejor cada, uh-huh, día, se van conociendo, conversando, y así mismo se va dando confianza.
1: Sí, total, total.
0: Pero por arte de magia, ¿no?
1: De hecho, sí, también es como con los compañeros de, sí, trabajo. Cualquier cosa, uno llega a un lugar de trabajo y uno no va a llegar, hola, ¿qué más? ¿Cómo estás? Claro. Mira, yo soy Caro Prada, imagínate que me ha pasado esto, lo otro, sufro de eso, esto es mi tipo de sangre. No, uno empieza, eso, ay, qué, y poquito, tipo, no va tan
0: se va dando.
1: Así como yo doy, yo espero que me dé. Y exacto, cuando Jay me dé algo de información, pues yo le voy a dar algo de información, pero así como que nos vamos ganando la confianza. Así también, exacto, es en pareja. Yo te doy, tú me das, y así nos vamos dando.
0: Exacto. Por ejemplo, ¿cuánto tenemos de conocernos, Caro y yo? Como en el 2019, más o menos.
1: Más o menos, antecitos.
0: Sí, antecitos. Y tenemos mucha confianza, internamente, sí, lo contamos. O sea,
1: pero eso no fue de una.
0: Pero eso no
1: jamás
0: fue una. Y estoy seguro que yo sé muchas cosas que yo sé que no sé muchas cosas de la vida, claro, uh-huh, que aún me faltan muchísimas cosas por conocer. Y así es la vida. O sea, uh-huh, no es entregar a darlo todo de una vez, porque, sí, amigos. Entonces lo entregaste todo, y después, ¿qué vas a dar y qué vas a recibir? Sí, más oyente Radio Tiempo.
1: Hola.
3: Buenas tardes, mi nombre es Marelvi. Yo escucho Radio Tiempo todo el tiempo. Para referirme al tema del señor que están dándole un consejo ahorita, pues no estoy en desacuerdo con ustedes, con lo que le están diciendo, porque yo pienso que hay personas que aman demasiado y expresan pues lo que sienten, y otras que no les gusta mucho ese tipo de comportamiento. Entonces quizás la chica con la, a la que está cortejando el señor no le guste eso, entonces ellos dos no son compatibles, pero habemos personas que sí nos gusta ese tipo de comportamiento, un hombre así presente, un hombre detallista. Entonces no, pues no estoy muy de acuerdo con el consejo que ustedes le están dando.
0: Muchas gracias, Marelvis, totalmente recibido, sí, total. Valiosísimo lo que estás diciendo, pero nos estamos refiriendo a que el patrón de él es que las mujeres se le van.
1: Sí, es que es algo que no es la única vez, como que no, y es esto, y se va. Porque yo también eso, y ella tiene algo muy cierto que dice, y es, a mí también me gustan detallitas, claro. Y a mí, claro,
0: no, a mí también.
1: No, a mí, enamóreme todos los días, pero...
0: Con medida.
1: No me ahogue.
0: Exacto.
1: Cuidado.
0: Con medida, porque yo te aseguro, Caro, que llevémoslo al plano gourmet. Si a ti te dan, Caro, digamos que a Carolina le gusta mucho comer frijoles, que yo sé que es de las comidas preferidas de Caro, ¿cierto? Los frijoles. Si llega todos los días su pareja con frijoles a Carolina Prada, Carolina va a terminar odiando los frijoles o distanciándose de su pareja. Una de las dos va a pasar. Entonces, si es dar, si es estar presente. Yo, por ejemplo, considero que soy un esposo presente. Yo sí. Estoy seguro que Caro considera que su pareja es una pareja presente.
1: Sí, claro, por algo estoy con él.
0: Exacto.
1: Y por algo pues él también. Yo me imagino que yo también, porque es que parejas daría.
0: Claro.
1: Si estoy presente con él y mi novio está presente conmigo, pues yo ahí voy a estar bien.
0: Yo estoy seguro que mi esposa es una esposa presente, pero no hablamos todo el día.
1: Uh-huh.
0: Es más, no nos llamamos. No nos llamamos porque hay que dar espacio para respirar.
1: Uh-huh.
0: Pero sí sé si está enferma, si está triste, si le preocupa
1: no
0: su empresa.
1: No es desentenderse de la pareja.
0: Obviamente, no es desentenderse, pero es saber atender con la medida. Más oyente, 641 en Radio Tiempo, todo el tiempo.
4: Mi nombre es Juliet. Pues yo qué le digo a Felipe, que de pronto tanto detalle se está pasando de la raya, tal vez al ser bien intenso y controlador. La mayoría de las mujeres no nos gusta eso. Nos gusta un hombre que sea detallista, pero que sepa mantener, como decía el oyente anterior, un equilibrio. Ya un tipo que pase de ser detallista a ser intenso, eso es lo que no gusta. Entonces, de pronto es que está pasando ese límite. Entonces, yo le aconsejaría que se mida un poco y que se asegure de no invadir tanto el espacio de la otra persona y simplemente ser caballeroso y detallista, pero sin pasarse de la raya.
0: Me encanta ese consejo, Caro. Me estoy súper, súper de acuerdo con ese consejo porque es la justa medida en la vida. Es enamorar, pero saber enamorar con calma, con paciencia, atendiendo, pero no sobrepasando límites. Muchachos, recordemos que la vida no solamente se resume en una pareja, tenemos que trabajar, tenemos que estudiar, tenemos que hacer deporte, debemos tener también conocer el valor de la amistad, debemos pasar tener una relación sólida también con nosotros mismos y respetarnos también ese espacio. ¿Qué dice Caro Prada? ¿Quién está más por ahí?
1: A ver, por acá tenemos a Jessica, hola.
5: Yo escucho Radio Tiempo todo el tiempo, mi nombre es Jessica Bueno, desde El Socorro, Santander. Bueno, yo quiero compartirle esto a Felipe. Y es que ser atento no es malo. Es malo cuando se es atento con la persona incorrecta. Debes darte el tiempo de conocer o de vivir esa primera fase con la chica que está saliendo. Y si estás seguro de que ella te corresponde, de que ella está jugando, está entendiendo lo que quieren tener los dos, porque una cosa es salir, ser amigos, y ya otra cosa es empezar una relación de conocerse porque quieren evolucionar algo serio. A partir de ese momento, entonces, es importante que tú identifiques el lenguaje del amor de la persona con la que estás saliendo. Recordemos que hablamos de 5 lenguajes originales: palabras de afirmación, tiempo de calidad, regalos, actos de servicio y contacto físico. Tal vez tu lenguaje del amor es el de los regalos y por eso tú amas o demuestras tu amor con regalos. Pero si esa persona no se siente amada con ese lenguaje del amor, para ella no va a significar lo mismo que tú estás dando. Entonces es importante que identifiquemos ese lenguaje del amor. Porque si esa persona con la que tú estás saliendo, a diferencia, su lenguaje del amor son las palabras de afirmación, es decirle frases de amor, elogios, de dar ánimos con la voz, pues no estás hablando su lenguaje. Digamos que tal vez por eso no has tenido éxito o suerte en el amor. Ser detallista no es malo, solo que hay que saberlo ser. Un abracito desde el Socorro Santander.
1: Yo creo que, bueno, aquí varios oyentes también están diciendo es que no está para nada malo y querer a la antigüita, como dicen así. Y es que hay muchas mujeres, somos muchas mujeres que decimos qué bonito cuando uno lo quieren hacia la antigüita, también con los detalles, y que no se pierdan ese tipo de hombres caballerosos, pero también hay que saber hasta qué proporción entregarle a una persona. Si bien el oyente dice, si no es la persona correcta, pues no va a ser bien recibido, y tiene toda la razón. Pero es que Felipe dice, son varias personas. Entonces, cuando, y todos sabemos, y si hay psicólogos, ellos también nos van a decir, cuando un patrón se repite es porque nosotros tenemos que sanar algo. ¿Qué está pasando en nosotros? Ya el problema no son los demás, somos nosotros.
0: Yo estoy muy de acuerdo con lo que dice Caro. Es que es un patrón de vida que ni al mismo Felipe le conviene. Porque Felipe, mira, es que tú tienes que evaluar si en medio de querer conquistar a alguien, en medio de querer tenerlo bien, te pierdes tú y empiezas a descuidar otras áreas de la vida. Porque hay personas que les pasa eso, Caro. Yo tengo un amigo muy cercano. Obviamente voy a respetar su historia y voy a respetar lo que hace. Y es un amigo entrañable que tenemos hasta Caro y yo en común. Y esa persona se entrega demasiado, tanto, tanto, tanto, tanto, que la verdad, pues yo noto que él se pierde. Se pierde él mismo, se abandona él mismo, abandona su empleo, abandona sus cosas por quererse dedicar a otra persona. Entonces, si la persona quiere, si en algún momento la persona le dice a esta persona como, hey, mi sueño es viajar, hace todo lo posible por conseguirle el viaje en tiempo récord y pagar el tiquete para que se vayan los dos en tiempo récord sin consultar con la otra persona.
1: Pero lo que nosotros notamos es que es muy lindo, listo, sí, chévere, que
0: sí, es
1: ya me compran eso, pero lo hace desde el desespero,
0: exacto,
1: y el apego, y no desde el amor.
0: Y también, exacto, para allá voy, y también unas ganas de verse como el partido perfecto, y nosotros no tenemos que vendernos como hombres ni como mujeres como el partido perfecto de nadie. Nosotros tenemos que ser reales, auténticos, honestos con los sentimientos, transparentes, priorizar, pero también no se nos olvide que en la escala de prioridades la pareja es una escala de prioridades más, no es la más absoluta ni la definitiva, es muy importante, es demasiado importante, pero recuerde que no se vive solamente para la pareja, se vive con la pareja, que es muy diferente, no para la pareja. Entonces hay que marcar ciertas diferencias. 6:47, esto es Radio Tiempo, Necesito un Amigo, aquí en Tiempo de Luna, de tu Radio Tiempo 105.9.
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1: En tu Radio Tiempo, Medellín 105.9, 6:56. 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